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La hora en FM Ayer. 21. 3 minutos. 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

Allá a lo lejos divisamos un TV y nos damos cuenta que es 1982 y que ha nacido MTV. El canal necesitaba caras desesperadamente y allí estaba Billy Idol, quien les dio el video de White Wedding. En ese año y en esa misma pantalla de televisión brillaba otra fuerza de la naturaleza rockera, Joan Jett, quien iba rompiendo barreras con su toma de I Love Rock and Roll. Eran los dos chicos malos de la clase alta de MTV. En este 2026, el paisaje cambia. Las décadas pasaron y ambos siguen rockeando, pero ahora como sobrevivientes a los excesos de la industria. Finalmente, el último disco de Idol, Dreaming to It, permitió que se cruzaran en una ruta musical. En este nuevo álbum de Idol, nos regalan Wildside. Un duelo de titanes, con los riffs inconfundibles de Steve Stevens, entrelazados con la histórica guitarra rítmica de Joan Jett. Dos leyendas vivientes que demuestran que el verdadero rock de garage se mantiene intacto. En Ruta 98, Billy y Joan. Esto es Wildside.

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En FM Ayer es la hora 22, un minuto. 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
1: Hoy nuestro invitado es Fito Páez. Cuando yo me vaya de aquí, me iré por todas partes. Pisamos el acelerador hacia su presente incandescente, hacia esa energía renovada que nos regala en su etapa Fito Shine, demostrando que su factoría de canciones sigue expandiéndose con alianzas impensadas. Además de frescura pop y la poesía intacta de un sobreviviente del rock argentino. Y la pregunta es, ¿valoramos su obra actual o caemos antes en el peso histórico de su legado? Esa respuesta la tenés vos. La que nosotros encontramos en Shine es un álbum disfrutable, con todos los Páez dando vueltas por el aire. Y la primera estación nos pone frente a la preferencia del rosarino por las raíces del glam rock inglés. Vamos al simple que rinde tributo directo a una leyenda británica en el tema Girl T-Rex. Un choque sonoro perfecto donde las texturas de su piano se fusionan con la electricidad mística de Mark Bolan, demostrando que la matriz de su inspiración sigue cruzando fronteras. 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Así suena el renovado Fito, esto es Girl T-Rex.

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0: Hora FM Ayer. 23. Un minuto. 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

0: Hora FM Ayer. 01 minuto. 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

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En 1991, Metallica cambió la historia del rock para siempre con su álbum Negro. Y Enter Sandman fue el tema que catapultó a Metallica al estrellato masivo internacional. ¿Sabías que Enter Sandman salió de una idea de Kirk Hammett basada en el sonido de Soundgarden una madrugada a las 3 de la mañana? Bien. Además, originalmente hablaba sobre el síndrome de muerte súbita del lactante, donde un bebé moría misteriosamente en su cuna. A todos les pareció muy fuerte y sombrío, y pidieron a James Hetfield un cambio de la letra. James accedió, aceptó el reto y decidió enfocar la canción hacia las pesadillas y miedos infantiles, transformando todo en una pesadilla perfecta. Al principio el riff era más corto, pero el baterista Lars Ulrich sugirió que Kirk lo repitiera 4 veces, dándole esa estructura envolvente y pesada que todos reconocen. Un tema que en Argentina se vive distinto. ¿O nunca oíste de los saltos salvajes en River o en el Único de La Plata cuando visitaron Argentina? Esa energía única es la que vamos a revivir en Mendoza, este 12 de septiembre en la báscula de la nave cultural. Ahora sí, Enter Sandman.

La hora en FM Ayer. Una, un minuto. 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

En FM Ayer es la hora 2:03. 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

Hora FM Ayer. 3, 1 minuto. 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

La hora en FM Ayer. 4. 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

0: En FM Ayer es la hora 5:02. 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

Hora FM Ayer. 6. 3 minutos. 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
2: Hoy nos subiremos al descapotable con Bruno Mars, artista que, si bien pertenece a nuestra era, ya es todo un clásico en la música global. Un perfeccionista obsesivo del directo, un showman de la vieja escuela que se adueñó del pulso de Las Vegas y de los escenarios del mundo pisando el acelerador del groove. Hoy nos detenemos en su reciente viaje sonoro, su esperado cuarto álbum de estudio, un manifiesto repleto de soul elegante, funk trasnochado y arreglos de vientos que acarician la gloria.

Estamos inmersos en el pulso de The Romantic, la evolución de Bruno Mars. El paisaje cambia, las décadas pasaron y en The Romantic la mística de aquellos grupos vocales reencarna en una de las pistas más elogiadas por la crítica actual, el tema God Was Showing Off. Una canción con una cadencia limpia, donde el sonido funky medio tiempo, más vientos delicados y unos coros celestiales te permiten viajar en el tiempo. Bruno utiliza la madurez de su carrera para entregar una interpretación minimalista, limpia, sin trucos digitales, demostrando que cuando hay una gran melodía, el pasado siempre encierra futuro. Además, durante la gira de conciertos The Romantic Tour, Bruno Mars ha hecho de este tema un momento especial del show, dedicándoselo explícitamente a todas las mujeres bellas de la audiencia. Disfrutamos del camino de los artistas que marcaron nuestras vidas. Renovado en Ruta 98, God Was Showing Off, Bruno Mars.

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La hora en FM Ayer. 7:02. 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
1: Nuestro invitado a la ruta de hoy es Billy Idol. Pisaremos el acelerador hacia la energía intacta de este héroe del punk pop y nos detendremos en su reciente viaje sonoro. Un disco repleto de energía renovada, alianzas letales y el eterno violín de asfalto de Steve Stevens. ¿Qué pasa si miramos el presente? Billy se une al estudio con la mujer que globalizó ese mismo sonido a principios de los 2000, Avril Lavigne. El tema se llama justamente 77, un homenaje explícito al año en que estalló el punk de los Sex Pistols y The Clash. Billy contó en sus redes que la canción nació para explicarle a Avril Lavigne las razones detrás del estallido punk, mostrándole que el mundo actual y aquel no son tan diferentes. Jóvenes marginados buscando salvarse a través del ruido, en el sonido, un choque generacional perfecto. El padrino del punk pop y su heredera directa, demostrando que la rebeldía no tiene fecha de vencimiento. Así suena el renovado Billy Idol en Ruta 98. 77, junto a Avril Lavigne.

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0: Apenas un minuto pasó de las 9 de la mañana. ¿Qué tal? Buen día, ¿cómo están? Bienvenidos a compartir Jóvenes de Ayer en el 98.1 en vivo y hasta las 13. I just can't get enough. No puedo obtener lo suficiente. That's advice. Bienvenidos a la radio. Esto es Jóvenes de Ayer, joda en vivo hasta las 13. 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Se pone como loco el público, mirá. Días jueves, jueves, previernes, 10 de septiembre de este año 2026. Qué poquito falta para la primavera, che, 11 días. Y en la mañana, con la puesta en el aire, de Barcelona, manos mágicas. En la producción musical y textos, Orlando Canguro Pizarro. Y digo, en la conducción, Marcelo Tovares. Mate Escribano, buen día. Once días para que arranque la primavera, pero el invierno te va a pegar una recordada. Nos va a pegar una recordada de que todavía está acá, ¿eh? Ya te vamos a comentar el pronóstico para el fin de semana. Llega el fin de semana, qué lindo, vamos a hacer algo al aire libre.
1: Al sol.
0: Sí. ¿Cómo decía Olmedo? ¿Cómo? Deja. No, no va a poder ser. Va, qué sé yo. Hay gente que le gusta el frío, ¿viste? Ustedes team frío, así que no. ¿Cómo te puede gustar el frío? Yo no puedo tener.
1: La lluvia.
0: Tipo que le gusta el frío, los días grises y con lluvia. Bueno, hay gente que le gusta, hay que comprenderlo todo y aceptarlo.
1: Claro.
0: 11 grados la temperatura en Mendoza, ciudad capital y alrededores. Registro de las 9 de la mañana, 35 el porcentaje de humedad. Pronóstico, ¿eh? Bueno, para que vayas preparando el fin de decir, a ver qué hacemos este fin de. Y no, compremos hecho mejor, ¿eh? Jueves, parcialmente nublado, poco cambio de temperatura, vientos leves del sector sur, tormentas en el este y sudeste provincial, 20 grados de máxima. Viernes, parcialmente nublado, descenso de temperatura, precipitaciones aisladas, vientos moderados del sur, máxima del viernes, 19 grados. Y ahí sí, agárrate, Catalina. Sábado, mayormente nublado, frío, descenso de temperatura, vientos algo fuertes del sector sur en la madrugada del sábado, lluvias y lloviznas y nevadas en algunos sectores del llano, 7 grados de máxima. Y después ahí como que se viene despidiendo ahí el invierno, ¿no? Porque el domingo, parcialmente nublado, ascenso de temperatura, mejorando las condiciones, 14 de máxima, y ya la semana que viene arranca, ¿qué te digo? Poca nubosidad el lunes, ascenso de temperatura, 20 de máxima, y el martes 15, ya tendremos 21 grados de máxima con poca nubosidad, y el miércoles de la semana que viene, poca nubosidad, 24 de máxima. Puede cambiar, pero no tanto, ¿eh? Así que, bancarse el fin de semana, ¿eh? Después vienen días muy, muy lindos, que yo siempre digo, no sé si será igual, pero por ahí en una canción, Joan Manuel Serrat decía, siempre lo recuerdo, en Madrid en abril, en Buenos Aires o en la Argentina en octubre, decía, ¿eh? Que son los días tan apacibles, septiembre, octubre, noviembre, después se viene el calor ese. Pero esos meses son para disfrutar. La primavera en Mendoza realmente es muy, muy bonita. Arrancamos la mañana a través del 98.1.

Hoy se conoce el índice de inflación del mes de agosto, que la proyección entusiasma al gobierno. Bueno, está bien. Pero más allá de eso no hay un mango. Más allá de que se entusiasme. En fin. Como dijimos, la ola polar que se viene. Mirá vos, che. Funcionario del gobierno de Mendoza. Lo canta. Y este con esta. Que cayó en su propia trampa, ¿no? El gente del gobierno de Mendoza. Patente AH766HW, camioneta Ford F100, XLT, blanca, linda, che, del gobierno, ¿no? Y ahí iba manejando este chico que. Y lo captó un conductor que trató de perseguirlo. Pues bueno, iba pasando un camión, camino de tierra, consolidado. Pero el tipo iba, el que lo firmó iba a 180. Y él pasó como flecha, o sea que 190 mínimo. Un ejemplo, un ejemplo. Bien. Candidate a tener. Ya. Ayer habíamos comentado que Jacob Coxon, este investigador de Anthropic, puso fecha, dijo que la inteligencia artificial podía matar a los humanos. Ayer se empezó a hablar del tema y qué sé yo. Y hoy, ya en varias entrevistas, mejor dicho ayer, por la tarde, por la noche, en varias entrevistas que dio en la televisión estadounidense, aclaró que los modelos actuales no pueden causar una extinción, pero dio una fecha en que la inteligencia artificial se podría tornar peligrosa. Esto tras publicar un hilo en X que ya supera los 100 millones de visitas. Jacob Coxon pasó por la NBC, por CNN con Anderson Cooper y por Fox News. O sea, estamos hablando de cadenas informativas de mucho prestigio. No es un pasquín que ha levantado esto, ¿no? Y dijo que la corrección más importante.

podría poner peligrosa la inteligencia artificial, dio un plazo de plausible como en 6 meses. Podría ser más, dijo, 2 o 3 años, pero podría ser 6 meses. Evan Habinger, el jefe de un equipo de seguridad de Anthropic, le dio la razón y calculó que más de 10% de probabilidad de extinción en una década. ¡Wow! Está ocurriendo más rápido de lo que pensamos, dijo, ¿no? Realmente preocupa todo esto, ¿no? Y dijo, estoy viendo aquí las publicaciones en X sobre lo que dijo Coxon, digo, las personas que están construyendo la IA creen sinceramente que podría matarnos a todos para finales de la década. Esto no es un truco de marketing. Si acaso muchos ejecutivos e investigadores senior moderarán su lenguaje en la prensa para sonar sensatos, pero parece que la cosa va por ahí. Qué peligro esto, ¿no? Jamás uno lo hubiera imaginado. La actriz Penélope Cruz, la vi el otro día, hace un par de días, en un video, porque cuando se hablaba de la inteligencia artificial, en algún momento Elon Musk dijo, bueno, pero qué sé yo, en el futuro si las máquinas hacen todo, qué sé yo, la gente podría tener un dinero, no hacer nada, ¿no? Que lo hace todo la inteligencia artificial. Y Penélope Cruz tuvo una, que si uno dice por ahí, tienen humo en la cabeza, no, esta señora, que ya es grande, dijo algo muy sensato, dice, porque una vida sin propósito va camino a una depresión muy profunda, ¿no? Si no tenés un propósito en la vida, o si no tenés el objetivo, o no tenés, si estoy acá existiendo, nada más, respirando, ¿no? También cuando hicimos referencia hace un par de días, ayer, cuando hablé de Santiago Kovadlov, este filósofo argentino que a mí me impacta cada vez que habla, en algún momento, hablando sobre el general San Martín y su gesta, ¿no? Objetivos, propósitos, en algún momento dijo, no hemos venido acá solamente para estar, sino para trascender de alguna manera, en lo personal, o con nuestra familia, o nuestra comunidad, de alguna manera. Venir acá y estar existiendo y respirando nada más, es como que mucho propósito no tiene. Así que es un interesante tema para debatir esto. Ojalá que se llegue a las escuelas, llegue al ámbito educativo. En los medios se ha instalado, pero poco se habla y poco se debate, en realidad, sobre el miedo que mucha gente tiene. Que no es poca. Arrancamos la mañana, 13 minutos, sí, 13 minutos, pasaron de las 9 de la mañana. Vamos con lo nuestro.

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0: Maroon 5. 18 minutos pasaron de las 9 de la mañana. Día jueves. Y cuando llegan los jueves, para nosotros son jueves románticos. No tan romántico lo de. Bueno, vamos a ver. Porque hay de todo, ¿no? Hay que preguntarlo, ¿no? No hay que presuponer, andar siempre juzgando a la gente. Y especialmente a ellas, porque vos sabés que son susceptibles. Y cuando dicen una cosa, es probable que estén diciendo otra. Y si no lo dicen, hay que saber interpretar. El problema. El problema es que todavía no salió a la venta el libro de 72.000 páginas para descifrar jeroglíficos lingüísticos y gestuales de nuestras queridas féminas. Que... Por eso, solo el tiempo y la práctica. Es como practicar un deporte, es como andar en bicicleta. Uno arranca despacito y con el tiempo aprende y... Se supone que después de mucho tiempo de no andar en bicicleta, te subís de nuevo en la bicicleta y sabés andar. Por ahí hay algunos que son medio salames, se suben y dicen, me olvidé de andar en bicicleta. ¿Cómo te podés olvidar de andar en bicicleta? Es como aprender a manejar, ¿viste? Pero bueno, también puede pasar. Solo el tiempo y la práctica ayudan a descifrar el intrincado código lingüístico femenino. Por eso, siempre le decimos a los muchachos, bueno, muchachos, ¿viste? Son, que están, nos escuchan a nosotros, son así como amigos del barrio, ¿viste? Son amigos del café, del fútbol, del asado, del bar. Y, ¿viste? Y hacemos esto para que entre todos podamos decir, para los más jóvenes, para los más grandes que todavía no se despiertan. Nosotros estamos todavía durmiendo la eterna siesta de los 80, pero que la pregunta es, ¿qué es lo que ella se pregunta para ambos sexos, ¿eh? Porque si ellas nos ayudan, mejor todavía, ¿no? Porque de ahí casar indirecta, pibe, no, ¿sabes qué? Yo no. A mí puede pasar un 747 por adelante, no lo vi, ¿viste? No. ¿Qué es lo que ella quiere decir cuando dice tal cosa o no dice tal cosa? ¿Pico? ¿Qué es lo que...? Y vos tenés seguramente un montón de ejemplos para dar, ¿eh? Tanto hombres como mujeres. ¿Te das cuenta? ¿Por qué?
1: Te amo. Amiga, ya.
0: Karen, que es esta chica colombiana que habla el idioma extraterrestre, ¿eh? Y algunos dicen, es una pavota, está mintiendo, una delirante. No, querido, no sabes. A lo mejor la chica se comunica con los extraterrestres, y qué sé yo. Y por... A lo mejor sos vos el que no entiende el dialecto. A ver, Karen, de nuevo, mirá. Fíjate, y lo traduce ella, ¿eh? Ah, sí. Para que podamos aprender este dialecto, porque... es importante, y tenemos que ir preparándonos para cuando venga.
1: No, ma. Siento el corazón. Me amo, te amo. Amiga, ya. El cuerpo lo siente, la célula.
0: ¿Eso quiere decir?
1: Es una energía extremadamente alta, es vibración, es frecuencia, es sonido. La célula lo siento, es vibración, lo sentimos en el campo. Bien. Ahora, me amo, te amo.
0: Bueno, ¿ves? ¿Te das cuenta? Este mundo se va a revivir. Vamos a divertirnos con la respuesta, por Dios. Manda tu WhatsApp al 2616. Para quien no sabía quién era esta chica colombiana. Y en algún momento apareció en la tele diciendo que ella habla este idioma extraterrestre, ¿no? Y bueno, y, ¿qué es eso? Así que manda tu WhatsApp al 2616516898. Y si no, también trepate a nuestro muro en Facebook. Búscanos como FM Ayer 98.1. ¿Qué es lo que ella quiere decir cuando dice dos puntos? ¿O cuando no dice? Ejemplo. Me voy a jugar a la pelota con los vagos. No dice nada. Gira la cabeza como si fuera la piba del exorcista. ¿No? Que le gira la cabeza a 360 grados. Y le da una vuelta completita. Y los ojos así como el 2 de oro lleno de varices. Y vos sabés qué quiere decir, ¿o no? Bueno, tanda.
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29 minutos pasaron de las 9 de la mañana. Compartimos Jóvenes de Ayer en el 98.1. Y en este día jueves vamos a ir al encuentro de la buena música de, yo siempre digo, las dos Madonas. Aquella no ochentosa o noventera y la que después se reinventó y se transformó y transformó su música. ¿Qué será quizás cuando se fue a vivir a Londres? Primera etapa, Madonna, la Isla Bonita.

Madonna, Like a Virgin. Y ahí empezó la transformación con Get Into the Groove. 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For inspiration.

Madonna, Jet. Vamos al año 2002. Incluida en una de las películas de James Bond, Die Another Day. Morir otro día, Madonna.

0: Madonna, Beautiful Stranger.
1: Y ahora, Ray of Light.

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0: La hora en FM Ayer. 10. 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
1: Nuestro invitado a la ruta de hoy es Billy Idol. Pisaremos el acelerador hacia la energía intacta de este héroe del punk pop y nos detendremos en su reciente viaje sonoro. Un disco repleto de energía renovada, alianzas letales y el eterno violín de asfalto de Steve Stevens. ¿Y qué pasa si miramos el presente? Billy se une al estudio con la mujer que globalizó ese mismo sonido a principios de los 2000, Avril Lavigne. El tema se llama justamente 77, un homenaje explícito al año en que estalló el punk de los Sex Pistols y The Clash. Billy contó en sus redes que la canción nació para explicarle a Avril Lavigne las razones detrás del estallido punk, mostrándole que el mundo actual y aquel no son tan diferentes. Jóvenes marginados buscando salvarse a través del ruido, en el sonido, un choque generacional perfecto. El padrino del punk pop y su heredera directa, demostrando que la rebeldía no tiene fecha de vencimiento. Así suena el renovado Billy Idol en Ruta 98. 77, junto a Avril Lavigne.

Mañanita de día jueves. Y a esta hora tenemos un lindo recuerdo. Porque un día como hoy, pero de 1950, nacía una verdadera leyenda de las seis cuerdas. Festejamos los 76 de Joe Perry, el motor sónico de Aerosmith.

Junto a su hermano del alma, Steven Tyler Perry fundó una banda en 1970 y se convirtieron en lo más grande de esa década. Ojo, no todo fue color de rosa, su química era tan explosiva en el escenario como peligrosas sus adicciones abajo, y ahí se ganaron el icónico apodo de los gemelos tóxicos. Pero el talento siempre gana, y en 1975 parieron una obra maestra absoluta llamada Toys in the Attic. Viajamos al origen de la magia con la potencia intacta de Aerosmith con Walk This Way.

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2: Hoy suena el reciente álbum de Paul McCartney, The Boys of a Dungeon Lane. En este disco tenemos el primer dueto formal en un álbum de estudio entre las dos leyendas vivientes de The Beatles, Paul McCartney y Ringo Starr. Cuenta además con los coros de Chrissie Hynde, la voz de The Pretenders y Charlene Spiteri, la cantante de Texas. Un tema que habla con profunda ternura de una infancia trabajadora que nunca sintieron dura porque, al final del día, ese lugar era su hogar. 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

0: En FM Ayer es la hora 11, 29 minutos. 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
2: A esta hora de la mañana, cuando faltan 30 minutos para llegar a las 12 de este día jueves, previernes 10 de septiembre del año 2026. A esta hora de la mañana, nena, nene, llega nuestra querida locura. Queridos hermanos, con

Para ahí vamos. Saludito para todos los amigos que se prenden todas las mañanas en la locura. Para Leonor, Renzo, Mariela, Pepe, André, Elsa, Nancy, Mabel, Ale, Alejandro, Leonor, Paulo, Grover, Cristian, Daniel, Clara, Carola y un montón más. Y los saludos de la mañana. ¿Cómo van a estar? Preguntamos en este día jueves, con el cartelito que dice acá, te estoy diciendo que no me pasa nada y vos ahí tranquilo como si no me pasara nada. Y te dice, pero... Por eso decíamos que solo el tiempo y la práctica ayudan a descifrar el intrincado, código lingüístico femenino, ¿eh? La pregunta era qué es lo que ella quiere decir cuando dice tal o cual, o no dice tal cosa. A ver qué hemos aprendido. Y responden los chicos, y las chicas también, ¿no? Lo que le dice sí, entre comillas, no le pasa nada, algo le pasa. ¿Qué es ese algo? Un universo de incógnitas que se revelan o no cuando la mirás fijo a los ojos y le decís, tenés dos opciones, le das un beso y te vas por ahí. Eso dice buen jueves con ciudadanía curtida de glorioso ayer. Hay quienes sucumben al sumiso, sí mi amor, y otros a correr como Usain Bolt. ¿Para qué vamos a quemarnos el cerebro si podemos ser más rápido que el rayo? Abrazo, chicos, bechas. Mario dice, queridos amigos, Sigmund Freud entregó su vida a tratar de entenderlas y no lo logró. Nosotros somos simples mortales, ¿qué podemos hacer? Este dice bien, buen y enigmático jueves. Yo en mi cara digo las cosas, no hace falta buscar códigos. Gracias por los temas de Madonna. Gracias. Gustavo, yo día para todos. Mes pasado le pedí a la IA que me hiciera un manual de instrucciones para entender a las mujeres y me respondió Game Over. Jorge dice buen día. Ah, será la famosa Cataflora, feliz jueves. No se eche. Esta dice, buen día, Marce, equipo maravilloso. Depende, si digo no me pasa nada es porque estoy tomando impulso para decirte lo que pienso sin lastimar. Pero cuando alguien me importa un bledo, te lo digo sin anestesia. De hecho, me caíste mal de entrada, dijiste algo desubicado, te lo digo como venga. ¡Apa! Fernando dice, resumiendo, ¿no? Todas ellas, dice. Walter dice, uff, la de discusiones que me habré fumado por esas tonteras. Pero admito una cosa, yo como hombre también un par de veces lo he hecho, ¿eh? Buen jueves para todos. ¿Qué más? Diego dice, quédate con la que menos problemas te dé, como los autos. ¡Epa! Farina dice, buen día, me pasa con mi hijo mayor. Por ahí no soy sutil para decir ciertas cosas y solo me mira y ahí es donde le digo, hijo, por favor, soy tu madre, ¿qué te pasa? Pobre, mi amor. A ver, dice, feliz Juan Ricorda, la consigna. Gracias por entender todo, muchachos. ¿Qué más? Nuestro WhatsApp por acá. Jorge dice, hola, buen día, buen jueves, quiero las entradas. ¿Cómo hago para saber quién ganó? Mañana posteamos todos los ganadores en los comentarios de nuestro muro en Facebook, ¿eh? Mañana van a estar posteados todos. ¿Qué más? Para dos horas consigna, el lenguaje de mi mirada tiene el misterio de un curioso secreto, como una caricia que se siente antes de tocar. La mirada guarda el cielo y el infierno, solo hay que saber leer en ella. ¡Wow! Viste que era difícil, ¿no? Me dice Ali, gracias, Dani, ¿eh? Más preguntas que antes. Enrique dice, gracias como siempre por la gran compañía. Y como ando solo en el auto, me hacen cantar como loco. Recién con Miguel Mateo. ¡Qué lindo! Me alegro que vayas cantando en el auto, ¿eh? Gustavo dice, metafóricamente lo mejor es ser obediente porque en el supuesto ellas siempre deciden. Le pertenezco, decía el sabio Jerry Lunade. Oscar dice, existen al menos 5 tipos de lenguaje antiguo que los científicos no han podido descifrar y ustedes vienen con estas pretensiones. Consigan el contacto de la señora del audio a ver si nos da una mano.
Cristian dice, con respecto a la consigna, no saben lo que quieren decir porque ni ellas se entienden, pero eso sí, siempre tienen algo que decir. Caro dice por acá, ahora buen día, a nosotras no nos pasa nada de nada, y se ríe. Participo acá, dice, vamos nomás, y quiero pedir el tema Robo un auto de Hermética. ¡Wow! Claudio dice, hola, qué divertido y sensible tema. Hoy por hoy no tengo pareja, pero soy de solo mirar y decir todo con la mente. Por suerte me la han sabido leer. Mirá qué bueno, ¿eh? Qué suerte la tuya. Sara dice, hola, buena, disculpe, tarde, llegué tarde. Dice, será la próxima. Excelente fin de... Pero para mañana es viernes, Susi. Ya, mañana es el día del maestro, claro. Claro, claro, claro. Hay muchos maestros que van a estar celebrando y les cae viernes, che, qué lindo. Acá dice, buen día chicos, es muy fácil, anoten. Le dan comida, un besito, una nalgadita y se va todo el enojo, ¿eh? Soy Dai, saludos y gracias por hacerme reír todos los días. Mirá que bien, ¿eh? Al final nos dieron una lección sintética y completa, diríamos, ¿eh? Qué lindo, qué lindo. Mañana vamos a tener una consigna picante, pero qué lindo que va a estar eso, porque... Hay gente a las que le atrae, hay gente a las que le seduce muchísimo, hay gente que dice, no, a mí no me gusta para nada. Hay para todos los gustos, pero luego, más allá de gustarte o no, está el significado o lo que te produce. No vamos a spoilear más porque mañana va a estar realmente muy, muy interesante. Gracias por compartir la locura. Nos vamos a trasladar a fines de los 80. ¿Cómo bailábamos con esto, no? ¿Te acordás de Gypsy Kings? Ahí van varios. Y para quien iba cantando en el auto, Carlos, subí lo que vas a cantar, mirá. Ahí va, báilame. Gypsy Kings.

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3: Nuestro invitado es Paul McCartney. Hey.

hoy suena el reciente álbum de Paul McCartney, The Voice of a Dungeon Lane. En The Boy of Dungeon Lane, Paul McCartney dirige su mirada hacia su interior, reviviendo los años formativos que moldearon no solo su vida, sino también los cimientos de la cultura popular moderna. Un Paul de 83 años evoca su infancia y adolescencia en Liverpool mucho antes de la Beatlemanía. Ajustamos el retrovisor en Ruta 98 y nos detenemos en este presente emotivo. Abrimos este viaje con una canción breve y delicada, un tema que funciona como una viñeta que conecta directamente con la fascinación de Paul por la tranquilidad de los paisajes de su infancia, esas ondas en un estanque, esos momentos de calma previos a la tormenta de la fama planetaria, ese viaje que lo trae a este presente. Paul explicó en el podcast Song Exploder que usa las ondas en el agua como una metáfora de cómo las acciones y expresiones de amor se propagan por el universo y cómo, en el romance, uno debe avanzar y ver hasta dónde llega sin poder planificarlo todo. Y recordá que Ruta 98 enciende sus motores los martes y jueves desde las 17 y los domingos a las 20 acá en FM Ayer 98.1. Ripples in a Pond, Paul McCartney.

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Hora FM Ayer. 12. Un minuto. 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

0: Aquí tenemos a la banda marplatense Catu Pecu Machu desde el disco Cuentos Decapitados. Eso vive. Pasan 14 minutos de las 13. ¿Qué tal? ¿Cómo están todos? Buen mediodía, buenas tardes. Así estamos arrancando. Comenzamos una nueva entrega de Elegante Sport por FM Ayar 98.1 con Orlando Canguro Pizarro en la producción general, musicalización, dirección de la emisora. Y quien les habla, Pablo Galera, desde la mesa de sonidos, controles técnicos, conducción de este programa. Con 18 grados de temperatura, la humedad 40%, cielo despejado, poco cambio de la temperatura, nevadas aisladas en la zona de alta montaña, el pronóstico del Servicio Meteorológico y de Contingencias Climáticas. Aquí en el llano la máxima sería en torno a los 19 o 20 grados. Y así vamos, encarando juntos un nuevo mediodía, una nueva siesta en vivo hasta las 16. En un ratito vamos a abrir la trivia, tiene que ver con la cartelera del Cine Teatro Imperial de Maipú. Pueden estar ahí, así que a prepararse para el fin de semana que de a poquito comenzamos a divisar. Ahora será Cerati Melero, Vuelta por el Universo. Pégate una vuelta, @FMAyar981 en redes. Buenas tardes para todos. Bienvenidos a Elegante Sport.
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0: cuenta regresiva para el toque de Jamiroquai en la República Argentina, en Buenos Aires. Aquí tenemos al grupo británico con Love Philosophy. 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

invitamos a relajar un poquitito, a que pongas pausa a lo que estés haciendo, porque se acaba de confirmar una noticia rockera increíble. Un Stone vuelve a pisar suelo argentino en formato solista. Claro, el legendario Ronnie Wood llega en noviembre con su gira sudamericana Fearless. Anota bien las fechas: 6 de noviembre va a hacer temblar el Movistar Arena de Buenos Aires y el 8 se muda al Metropolitano de Rosario. Y ojo al dato de servicio para los fanáticos, porque hoy jueves 10 de septiembre a partir de las 12 del mediodía, es decir, desde el mediodía, ya arrancó la preventa de entradas para el show de Rosario en Turbo Entrada. La venta general sale mañana, así que estar atentos porque esto seguramente va a volar. Y no solo esto, el martes 10 de noviembre estará en Santiago de Chile. Este show titulado Fearless Anthology 1965-2025 promete ser un viaje en el tiempo alucinante en el que repasa 6 décadas de trayectoria desde sus inicios en los clubes de Londres, pasando por Faces hasta su inmortal historia con los Rolling Stones. Pero la frutilla del postre es que no viene solo. Al frente de su banda trae como invitada de lujo a la increíble Imelda May. Esa irlandesa de voz arrolladora que mezcla el blues, el jazz y el rockabilly como nadie. Han pasado 10 años desde la última vez que vimos a los Stones en la región. En este 2026 están más activos que nunca luego de lanzar en julio pasado su disco número 25, Foreign Tongues. Pero la oportunidad de ver a Ronnie Wood en un formato íntimo es algo que pasa solo una vez en la vida. Así que ya sabes, Buenos Aires, Rosario, Chile, que nos queda a un pasito. El túnel está abierto. Bueno, hoy justamente no está abierto, pero bueno, ya para esa fecha entendemos que estará el horario de verano, 24 horas, open doors. Así que el rock no se espera en noviembre. Para despedirnos bien arriba, te dejamos con una de las grandes novedades de su última antología, Fearless. Primero vamos a una reversión demoledora de un clásico del rhythm and blues, donde Ronnie mete guitarras salvajes y suma la voz inconfundible de la líder de The Pretenders, Chrissie Hynde. Vamos a A Certain Girl, Ronnie Wood featuring Chrissie Hynde.

Seguimos en FM Ayer, ya pensando en armar valijas para noviembre, porque Buenos Aires y Rosario y del otro lado de la cordillera nos espera con rock de primer nivel. Y si Ronnie Wood es un gran imán, abran paso porque al frente de su banda llega un huracán absoluto, la increíble Imelda May. Hey, pretty girl. En lo que será su primera e histórica visita a la Argentina, para quienes no la tienen, esta irlandesa es pura dinamita, de hecho los grandes del rock se pelean por ella. Su salto definitivo a la fama mundial ocurrió en 2008, luego de romperla en vivo en el mítico programa de la BBC Later with Jules Holland. Al día siguiente todos querían saber quién era esa chica del jopo bizarro y voz de fuego. Su disco Love Tattoo de 2009 llegó a lo más alto de las listas de Irlanda. En esa época se impuso como la reina del rockabilly moderno gracias a su estética vintage de los años 50 y su mechón rubio en espiral. Y el hitazo Johnny Got a Boom Boom que estás escuchando de fondo. Fue la elegida para cantar el himno de Irlanda ante millones de personas en Las Vegas, justo antes de la histórica e hipermediática pelea entre Floyd Mayweather y Conor McGregor. Y es de las pocas artistas que pueden presumir haber grabado, compartido escenario, recibido elogios directos de Bono, el líder de U2. También recibió buenos elogios de Lou Reed, Robert Plant, Jules Holland o Van Morrison. Y la joya que vamos a escuchar con su voz nació de un simple mensaje de texto entre Imelda y Noel Gallagher de Oasis. Ella quería armar un blues sexy y sucio. Noel se sumó en las voces y para conor la locura la llamaron. Coronaron esta locura, llamaron al amigo Ronnie Wood para que castigue las cuerdas con su guitarra. El resultado es una bomba. Viaja con la mente a noviembre, esto es Just One Kiss. En FM Ayer, Imelda May junto a Noel Gallagher y Ronnie Wood.

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2 de la tarde en punto. 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

seguimos en esta entrega de jueves aquí en Elegante Sport por FM. Ayer recordá que estamos sorteando entradas. Un par de invitaciones se pueden ser tuyas. Se renueva la cartelera en el Cine Teatro Imperial de Maipú y podés ver este domingo 13 a las 19 la película Yo, Francisco. Adrián Suar, Natalia Oreiro protagonizan esta comedia romántica y podés estar ahí. Así que ya sabés, nombre, apellido, tres últimas del DNI, escribís Cine Teatro Imperial o Yo, Narciso. Y podés ver la película de Suar y Oreiro. Vamos a mencionar al ganador minutos antes de las 16. De fondo tenemos a los hermanos Following, Kings of Leon. Vamos a festejar los 41 años de este guitarrista brillante. Feliz cumpleaños Matthew Following, el violero estrella y primo de los hermanos más famosos de Nashville, con quienes formó esa aplanadora llamada Kings of Leon. Ellos, en los primeros años del nuevo milenio, protagonizaron el gran renacimiento del rock estadounidense, pero fue en el año 2008 cuando tocaron el cielo con las manos gracias al disco Only by the Night. Se llevaron Grammys, metieron números 1 en 7 países y conquistaron el planeta entero. Por eso vamos a escuchar este clásico de los Kings of Leon por los 41 años de Matthew Following.

0: En FM Ayer es la hora 14:06. En Mendoza, República Argentina. 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
1: Hoy nos subiremos al descapotable con Bruno Mars, artista que, si bien pertenece a nuestra era, ya es todo un clásico en la música global. Un perfeccionista obsesivo del directo, un showman de la vieja escuela que se adueñó del pulso de Las Vegas y de los escenarios del mundo pisando el acelerador del groove. Hoy nos detenemos en su reciente viaje sonoro, su esperado cuarto álbum de estudio, un manifiesto repleto de soul elegante, funk trasnochado y arreglos de vientos que acarician la gloria.

Estamos inmersos en el pulso de The Romantic, la evolución de Bruno Mars. El paisaje cambia, las décadas pasaron y en The Romantic la mística de aquellos grupos vocales reencarna en una de las pistas más elogiadas por la crítica actual, el tema God Was Showing Off. Una canción con una cadencia limpia, donde el sonido funky medio tiempo, más vientos delicados y unos coros celestiales te permiten viajar en el tiempo. Bruno utiliza la madurez de su carrera para entregar una interpretación minimalista, limpia, sin trucos digitales, demostrando que cuando hay una gran melodía, el pasado siempre encierra futuro. Además, durante la gira de conciertos de Romantic Tour, Bruno Mars ha hecho de este tema un momento especial del show, dedicándoselo explícitamente a todas las mujeres bellas de la audiencia. Disfrutamos del camino de los artistas que marcaron nuestras vidas. Renovado en Ruta 98, God Was Showing Off, Bruno Mars.

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Ahora The Romantics, What I Like About You.

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Estamos en vivo hasta las 16. 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Abrazo grande para Paola Calice 387, últimas 3 de Pavo. Se anota para el sorteo de invitaciones para ver la renovada cartelera en el Cine Teatro Imperial de Maipú. Daniel Cuello hace lo propio con el 414. Nicolás Chicoli 093. Estela López 735. Alejandra Irene también anda por ahí. Ariel Stebanat 734. Walter Abel Zárate también se anota. Recuerden, invitaciones para disfrutar de la renovada cartelera. Precisamente la película que pueden ver es Yo Narciso, de Adrián Suárez y Natalia Oreiro. La función prevista para el domingo 13 a las 19 horas, insistimos, Cine Teatro Imperial de Maipú.

Y seguimos compartiendo grandes historias en el 98.1 de FM. Ayer viajamos en el tiempo porque un día como hoy, pero hace 38 años, en 1988, Guns N' Roses se tocaba el cielo con las manos al llevar Sweet Child O' Mine, el número uno en los Estados Unidos. Lo increíble es que el riff más famoso de la historia nació como un chiste. Slash estaba afinado, Axl se tropezó y el guitarrista intentó imitar el sonido de un circo con tres simples notas para burlarse. Axl se volvió loco y crearon un mito. Le metió un poema dedicado a su novia Early Evering. Claro, en ese momento la discográfica mutiló el solo de Slash para meterlo en la radio y la banda casi rompe todo el enojo. Hoy nos reímos de eso porque en pleno 2026 Axl, Slash y Duff siguen girando por estadios de todo el planeta en su Because What You Want Tour, demostrando que la magia sigue intacta. Subí el volumen y celebré este aniversario. Suena Sweet Child O' Mine, Guns N' Roses, Elegante Sport.

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0: El grupo que comandaba Damon Albarn, estamos hablando de Blur, canción número 2, Song 2.
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Continuamos en el aire de FM Ayer, nos mudamos a 1991 porque un martes 10 de septiembre, hace 34 años, se publicaba el sencillo que cambió las reglas del juego para siempre, Smells Like Teen Spirit. Nadie daba un peso por ese lanzamiento, pero en semanas se transformó en el himno absoluto de la generación X, desbancando al mismísimo Michael Jackson del primer puesto de los rankings. El éxito fue tan monstruoso y comercial que Kurt Cobain terminó odiando la canción y la borró de sus últimos shows. Pero el legado es indestructible. De hecho, la noticia que quema en este 2026 es que Nirvana acaba de ser anunciado oficialmente por MTV para recibir el prestigioso premio Video Vanguard Award. Será el próximo 27 de septiembre, siendo la primera banda en lograrlo en más de 2 décadas. Es el premio honorífico a la trayectoria que otorga MTV en sus Video Music Awards. Reconoce el impacto profundo de un artista o banda en los videos musicales y la cultura popular. El grunge sigue vivo y coleando. Suena la rebeldía de los 90. Huele a espíritu adolescente. Smell Like Teen Spirit. Nirvana.

0: Hora FM Ayer. 15, un minuto. 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
2: Hoy suena el reciente álbum de Paul McCartney, The Boys of a Dungeon Lane. En este disco tenemos el primer dueto formal en un álbum de estudio entre las dos leyendas vivientes de The Beatles, Paul McCartney y Ringo Starr. Cuenta además con los coros de Chrissie Hynde, la voz de The Pretenders y Charlene Spiteri, la cantante de Texas. Un tema que habla con profunda ternura de una infancia trabajadora que nunca sintieron dura porque, al final del día, ese lugar era su hogar. 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

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Nueva hora de clásicos, elegante sport, 9 minutos pasan de las 15 de Charlatans. Can't get you out of bed. 19 grados con 5 décimas la actual temperatura, 20 la máxima prevista para este jueves 10 de septiembre, que sigue aquí en Elegante Sport por FM Ayer con el artista estadounidense Beck, Sex Lows.

Caraí, película apta para todo público. Nombre, apellido, tres últimas del DNI, tu mail, por favor, escribís tu mail. Todo eso lo envías al 2616-516898.

Ahora vamos con un cumpleaños doble que nos llena de orgullo. Hoy festejan los fundadores, guitarristas y cantantes de los enormes Cracker. Felices 66 para Johnny Hickman y 65 para David Lowery. Este combo californiano es una maravilla porque mezclan punk, country rock, psicodelia en una licuadora perfecta. Alguna vez dijeron que eran la única banda capaz de gustarle tanto a los Ramones como a los Grateful Dead. Y tienen razón. Lo mejor es que en este 2026 siguen girando sin parar, llenando festivales y demostrando una vigencia arrolladora. Para celebrar la vida de estos dos inoxidables, nos despedimos. Al menos de este bloque, bien arriba con dos bombazos. Primero vamos con Turn On, Tune In, Drop Out With Me y luego pegadito Get Off This. Suena Cracker por los 66 de Johnny Hickman y los 65 de David Lowery.

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Gran selección de clásicos para acompañarte en esta siesta de jueves. Elegante Sport, 19 grados, 4 décimas la temperatura. Arrested Development, Mr. Windle, antes Bjork, Big Time Sensuality. 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

La música de J.B. Harry y sus Blondie, clásico de fines de los 90, Maria. Bueno, agradecer a cada uno de los oyentes amigos de FM Ayer que han participado de la trivia. Felicitar a Laura Guareschi, 447, Laura Guareschi, 447, ganadora del par de invitaciones para ver a Yo Narciso, próximo domingo 13 de septiembre a las 18:30 en el Cine Teatro Imperial de Maipú. Laurita, felicitaciones, vos y un acompañante van a disfrutar de esta única proyección, insistimos, domingo 13 de septiembre, 18:30 en el Cine Teatro Imperial de Maipú. Nos vamos con Blind Melon, No Rain. Abrazo grande, chau chau, hasta la próxima.

La hora en FM Ayer. 16:02. 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

Allá a lo lejos divisamos un TV y nos damos cuenta que es 1982 y que ha nacido MTV. El canal necesitaba caras desesperadamente y allí estaba Billy Idol, quien les dio el video de White Wedding. En ese año y en esa misma pantalla de televisión brillaba otra fuerza de la naturaleza rockera, Joan Jett, quien iba rompiendo barreras con su toma de I Love Rock and Roll. Eran los dos chicos malos de la clase alta de MTV. En este 2026, el paisaje cambia. Las décadas pasaron y ambos siguen rockeando, pero ahora como sobrevivientes a los excesos de la industria. Finalmente, el último disco de Idol, Dreaming to It, permitió que se cruzaran en una ruta musical. En este nuevo álbum de Idol, nos regalan Wildside. Un duelo de titanes, con los riffs inconfundibles de Steve Stevens, entrelazados con la histórica guitarra rítmica de Joan Jett. Dos leyendas vivientes que demuestran que el verdadero rock de garage se mantiene intacto. En Ruta 98, Billy y Joan. Esto es Wildside.

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0: En FM Ayer es la hora 17. 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
0: 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Ingresamos en la Ruta 98. Aquí sentimos la libertad del camino. Aquí sabemos que la música es un viaje que no termina, solo cambia de paisaje. No buscamos un destino, nos apasiona el camino. Y como las voces que hicieron nuestras mejores canciones, esas que marcaron tu vida, siguen rodando,
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0: vivas. 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

0: Bienvenidos a Ruta 98, este viaje que no termina, que solo cambia de paisaje. Los martes y jueves, desde las 17, con nuestro reencuentro de los domingos a las 20, encendemos motores para recorrer las rutas de la música en FM Ayer 98.1. Hoy acomodaremos el retrovisor para mirar las páginas doradas de un artesano absoluto de la palabra, un tipo que nos enseñó que la identidad es un río constante, Jorge Drexler.
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0: Pero rápidamente iremos pisando el acelerador hacia su presente incandescente, hacia esa energía renovada que nos regala en su reciente paisaje sonoro, el álbum Taracá, demostrando que su factoría de canciones sigue expandiéndose desde el ritmo, la madera, el cuero, con alianzas impensadas, frescura percutiva y la poesía intacta de un eterno buscador rioplatense. Hoy contrastamos las marcas del ayer con un glorioso y radiante presente. ¡Viajemos!
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0: Estamos en el sonido Drexler, y si miramos por el retrovisor y nos vamos a finales de los 90, vemos que allí Drexler consolidaba su sonido desde la austeridad de su guitarra acústica y los primeros loops electrónicos. Una época de búsqueda mínima pero profunda. ¿Y qué pasa si miramos el presente? 3 décadas después de su debut, Jorge se conecta con la percusión total, regresando a los estudios de su Montevideo natal para abrazar las raíces del candombe. Demuestra su vigencia con un pulso físico y la pregunta es, ¿valoramos su capacidad de reinvención rítmica o nos quedamos con el trovador melancólico de los inicios?
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0: Esa respuesta la tenés vos. Lo que nosotros encontramos hoy es un álbum disfrutable, orgánico, con la madera y el cuero dando vueltas por el aire. La primera estación nos pone frente al ritmo que ahuyenta los males, un choque sonoro perfecto donde la poesía se fusiona con la clave rioplatense. Así suena el renovado Drexler en Ruta 98. Esto es Toco Madera.

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1: Estamos recorriendo el reciente mapa musical de Jorge Drexler. Viajamos por su reciente álbum Taracá, que como uno de los significados de este título, según el uruguayo, puede ser el sonido que hace el tambor chico del que habla una canción del disco y expande, es uno de los tambores del candombe, que es el ritmo nacional del Uruguay.
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1: Ajustamos el espejo retrovisor y nos transportamos al inicio del nuevo milenio, cuando Drexler nos regalaba verdades en líquidas, canciones flotantes que se metieron para siempre en el living de cada casa argentina. Esas composiciones perfectas sobre el devenir y los misterios del universo.
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1: En este 2026, aquellas miradas de Jorge ahora se transforman. En este paisaje actual, esa misma sensibilidad luminosa se vuelve una inyección de pulso corporal, arreglos modernos y una pregunta directa al corazón sobre las leyes del afecto en tiempos hiperconectados. Drexler nos invita a preguntarnos ¿cómo se ama?
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1: Pero el paisaje cambia, las décadas pasan, y aquella hermosa teoría científica hoy se vuelve una marca indeleble en la piel. Una confesión directa y madura, también visceral, sobre las memorias que dejamos grabadas en el otro. En su presente sonoro, esa misma fuerza se rearma con un groove elegante y acústico, plantando bandera en la biografía emocional de nuestras vidas. El contraataque de la memoria afectiva suena en Ruta 98. 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

0: Seguimos viajando por la ruta de las emociones junto al reciente sonido de Drexler, su disco Taraká. Pero si hacemos memoria, recordamos la sutileza pop con que nos encantaba 20 años atrás. Esa maravillosa ironía existencial de que las verdades nunca son simples y que el claroscuro nos define. Jorge siempre supo construir puentes hacia la música popular brasilera, un cordón umbilical inquebrantable.
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0: Volvemos al 2026 y desde su nombre sabemos que este reciente disco puede estar ligado al tambor del candombe o bien Taraká. Es una féresis que es estar acá, estar en el lugar, estar acá y estar ahora. Es como un hechizo que invoca el presente de alguna manera y precisamente hoy, en su madurez, Drexler rinde cuentas con la herencia rítmica

los maestros sudamericanos, convoca a una verdadera rueda comunitaria para traernos una versión luminosa, texturada y profunda, que celebra la música como el único idioma sin fronteras. La vida es más. Subite al viaje desde el gran tema Cosecha 2026 de Jorge Drexler, una rola buen rollo. Esto es ¿Qué será que es?

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0: Llegamos al final de este mini viaje sonoro por el reciente universo Drexler. Estamos recorriendo una porción de su obra 2026, Taraká. Pero para cerrar el círculo, tenemos que mirar de manera obligada varios kilómetros hacia atrás, hacia la introspección. Volver al faro de Cabo Polonio, a ese Drexler que nos enseñaba a navegar en la penumbra, guiados apenas por destellos intermitentes en la noche uruguaya. Aquella búsqueda de respuestas en medio del silencio encuentra hoy su eco perfecto en una composición crepuscular, un diálogo directo con la ausencia y la búsqueda de una señal del otro lado.
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0: Una evolución perfecta del recuerdo donde el tipo que miraba el mar a oscuras hoy mira el mapa completo de su vida con la sabiduría de las leyendas. Terminamos este viaje por Ruta 98 uniendo el punto de partida con el presente infinito de Jorge Drexler.
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0: Quien se planta una vez más ante la tecnología y nos plantea interrogarnos sobre los límites de la conciencia humana frente al avance de la inteligencia artificial. Y de manera lúdica nos advierte que lo divertido, lo creativo, nace fuera del promedio estadístico de la IA. Lo bueno del arte humano nace del error, de la vivencia real y de la excepción, algo que un algoritmo no puede sentir. Pero cuidado. Nos despedimos preguntando, ¿hay alguien ahí?
2: ¿Hay alguien?

0: Centro.
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2: El viaje de hoy termina, pero la música nunca se detiene. Hoy pasamos por el retrovisor para llegar al presente radiante de Jorge Drexler. 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Hasta el próximo viaje. En la conducción, quien les habla, Marcelo Tovares. Cuidando cada detalle técnico en las perillas de edición, Omar Valderrama. Todo basado en una idea, producción y realización de Orlando Cacuro Pizarro. Gracias por el viaje. Gracias por estar ahí. 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Buena vida para todos y hasta la próxima estación.
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Hora FM Ayer. 18. 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
1: El 10 de septiembre de 1950 nace Joe Perry, guitarrista de Aerosmith. Músico cofundó Aerosmith en 1970 junto con el cantante Steven Tyler, el guitarrista rítmico Brad Whitford, el bajista Tom Hamilton y el baterista Joey Kramer. La banda rápidamente ganó notoriedad en la escena musical de Boston y posteriormente se convirtió en una de las bandas de rock más destacadas a nivel internacional. Aerosmith lanzó una serie de álbumes importantes en la década de 1970, incluyendo Choice in the Eric de 1975 y Rocks de 1976, que se consideran clásicos del rock americano. La banda también tuvo un resurgimiento en la década de los 80 con discos como Vacaciones Permanentes, Pump y posteriormente Get a Grip. Y hoy es el cumpleaños de Joe Perry. Y ya ha pasado por un montón, inclusive hasta le dio un bobazo arriba del escenario haciendo un show con los Hollywood Vampires junto a Alice Cooper y Johnny Depp. Pero sigue vivito y coleando. Y hoy, por supuesto, le vamos a dedicar el arranque del programa. Y hoy tenemos doble sorteo. Atención bien, atención Manu. Atención la gente de Cuyo Placas, por ahí. Me deben estar escuchando en este momento. Hoy sorteamos entradas para La H No Murió. Para el tributo a Hermética, que es este domingo 13 en el Arena Maipú. Y tenemos doble sorteo, porque tenemos para Hermética y tenemos también para el Cine Imperial el domingo también, que se estrena la película Yo Narciso. La película argentina protagonizada por estelarizada por Adrián Suar y Natalie Oreiro, de la cual les voy a comentar y les voy a hablar en un ratito nada más. Así que con los que quieren ir a ver a la H, a Hermética, colocan la palabra Hermética, nombre, Hermética con H, por supuesto, ¿no? Nombre, apellido, las últimas tres del DNI al 2616-516898. Y los que quieran ir al Imperial, al Cine Imperial en Maipú, colocan la palabra Imperial, nombre, apellido, las últimas tres del DNI y están participando. Al final, finalísimo del programa vamos a dar los ganadores. Recuerden entonces, doble sorteo, La H No Murió, homenaje a Hermética con los ex de Herméticas, festejando 35 años de ácido argentino. Y Cine Teatro Imperial de Maipú con la película Yo Narciso, estelarizada por Adrián Suar y Natalia Oreiro. Y ahora vamos a arrancar Colección Vinilo del día de hoy con un tema de los Guaguancó. Nada, mentira. Aerosmith. Feliz cumpleaños, Joe Perry. Feliz cumpleaños, Joe Perry. What it takes.

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1: Aerosmith. Ragdoll.

Recuerden que estamos sorteando entradas para la H no murió, Con la palabra hermética colocan nombre, apellido y las últimas tres del DNI al 2616-516-898. Si me colocan el nombre solo o el apellido solo o falta algún dato, no participan. Todos los que están participando en el sorteo reciben la leyenda "estás participando del sorteo" y unos cuernitos en el caso de hermética. Y si quieres ir al cine Imperial, tenés que poner la palabra Imperial, nombre, apellido y las últimas tres cifras del DNI al 2616-516-898. La función del Imperial también es el domingo 13, pero a las 19 horas. Y la película es Yo Narciso, protagonizada por Adrián Suárez y Natalia Oreiro. Ahí recibís, estás participando del sorteo y el emoticón de un proyector de cine. Si no recibís eso como respuesta, quiere decir que no estás participando de ningún sorteo. Así que por favor no te olvides de poner ningún dato. Nosotros seguimos aquí con Aerosmith, celebrando el cumpleaños de Joe Perry. ¡Perry! ¡Traición!

0: Ven, hablo en chino. Ahí me llegó un mensaje que está la palabra hermética, el nombre solo y las últimas tres del DNI. 909. ¡Ay, Dios! Lo voy a decir en chino un día.
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0: Aerosmith.

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1: Aerosmith. Genis Gargan.

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1: Buenas chicos, Imperial, Raúl Carpintero y les pido Hole in My Soul, porfa. Aerosmith. Hola Cristian, la tarde está para escuchar excelente rock. Me vuelvo loca, dice Alejandra. Buenas tardes Cristian, excelente día jueves, besos, bendiciones, dice Isabel. Les recuerdo que estamos sorteando un doble, tenemos doble sorteo hoy. Por un lado para el show de Hermética el próximo domingo en el Arena. Con la palabra Hermética colocan nombre, apellido y las últimas 3 del DNI. Y para el próximo domingo también en el Cine Imperial, para ver la película que se estrena, la película argentina se estrena hoy, Yo Narciso, protagonizada por Adrián Suárez y Natalia Oreiro. Ahí colocan Imperial, nombre, apellido y las últimas 3 del DNI. Aerosmith, Hole in My Soul.

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15: The Outfield. For You.

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1: La H no murió, el legado de Hermética llega a Mendoza. La mítica banda llega para celebrar los 35 años de ácido argentino en el Arena Maipú. Y vos podés estar ahí más allá de que las entradas están disponibles en venta. Con la palabra Hermética, colocá nombre, apellido y las últimas tres del DNI al 2616-516-898 y estás participando por un par de entradas. Hoy se van 2 ganadores. Y ahora vamos a escuchar a Hermética. Olvídalo y volverá por más. Hermética.

0: En FM Ayer es la hora 19. 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
1: El 10 de septiembre de 1966 llega al número uno en Estados Unidos el álbum Revolver de los Beatles. A medida que la banda experimentaba con nuevas influencias musicales y técnicas de grabación, el álbum se alejó del sonido más tradicional de sus álbumes anteriores. El álbum destacaba por su innovación en el estudio de grabación. El productor George Martin y los ingenieros de sonido Geoff Emerick y Ken Townshend trabajaron en estrecha colaboración con la banda para experimentar con técnicas de grabación avanzadas como la inversión de cintas y la creación de efectos de sonido únicos. Las letras en Revolver también marcan un cambio en la dirección de la banda. Abordan temas más profundos y reflexivos como la soledad en Eleanor Rigby y la desconfianza en She Say, She Say. The Beatles, Eleanor Rigby.

Hola Cristian, me fascina el Leonard Rigby, me fascina. ¿Vos sabés que es el tema que más me gusta de los Beatles? Y no podría decirte por qué. Me encanta. Hermoso el programa, hermoso. Gracias, Cristian.

0: and Duck Dynasty.
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Bueno, tenemos ganador para el Cine Teatro Imperial. Raúl Carpintero se lleva las dos entraditas para el Cine Imperial. Aquí a mitad de programa lo vamos anunciando. Y seguimos con el sorteo de Hermética. Con la palabra Hermética, nombre, apellido y las últimas tres del DNI al 2616-516-898. Y estás participando por un par de entradas para ir a ver este maravilloso show el domingo 13 de septiembre en el Arena Maipú. Así que ya cerramos el sorteo del cine y seguimos con Hermética. Felicitaciones, Raúl Carpintero. Def Leppard. Let's get rockin'.

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9: El 10 de septiembre de 1984, Queen publica el tema Hammer to Fall dentro de su disco The Works. Y aquí lo tenemos en su increíble versión en vivo. Queen.

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1: El 10 de septiembre de 1988 llega al número 1 en Estados Unidos el simple Sweet Child O' Mine de Guns N' Roses. La canción estaba incluida en el primer LP del grupo californiano Appetite for Destruction. Guns N' Roses. La canción que nació a partir de un ejercicio de guitarra del propio Slash. Sweet Child O' Mine.

qué buen programa, Cris querido. Acá con una amiga Sabrina, escuchando y bailando. Gracias y abrazote, dice Bessi Marón. Ahí estamos retribuyendo los abrazotes y los besotes. Genial, muchas gracias, chicos, genios, dice Raúl Carpintero. Hola, buenas tardes, vinilo, soy Gastón Ramírez, siguen con esa buena onda.

Muchas gracias por la canción, Cristian. La verdad me estás alegrando la tarde. Bendiciones. Nos dice quién había pedido el tema For You de Teófilo. Hola, Cristian. Estoy loca con Aerosmith. Me encanta. Están pasando todo en mi playlist, dice Nati Stavio. Esto fue por el principio del programa.

0: Recuerden que estamos sorteando entradas para La H no murió. Este próximo domingo. Con la palabra hermética colocan nombre, apellido y las últimas tres del DNI al 2616516898, todo en un mismo mensaje. Y están participando. Y con el sorteo vamos a hacer parecido a lo que hicimos la otra vez con el tema de Capanga. Antes de la próxima tanda voy a nombrar un posible ganador. Esa persona, durante todo lo que dure la tanda, se va a tener que comunicar con nosotros diciendo acá estoy, cualquier cosa, no hay problema. No tiene que llamar, tiene que escribir al WhatsApp, mandar un audio, lo que fuera. Y después de la tanda, si esa persona escribió, se lleva las entradas. O sea, tienen que estar escuchando la radio, chicos. Y si no, sorteamos de vuelta. Y el otro par lo vamos a sortear con el mismo método en la tanda de las menos cuarto.
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0: El 10 de septiembre de 1990 sale el simple Thunderstruck de AC/DC dentro del disco El Filo de la Navaja. Sería uno de los temas más populares del grupo australiano. AC/DC, Thunderstruck.

0: Hora FM Ayer. 20:06. 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
1: Buena, me parece re bien que la persona que salga sorteada esté escuchando la radio, dice Agus Martínez. Gracias por pasarme los otros días el tema que pedí. Buenísimo, está muy buena la radio, nos dice alguien. Acá estoy, Cristian, soy Paulo, lindo tema de AC/DC. Alguien nos dice, la primera vez que vi Hermética fue en el Gabriela Mistral, año 92, junto a Metal Azul y Hugo Varela. Dios mío, ¿Hugo Varela? Contaba la corbata rojo punzó y metaleaban, qué bueno. Alguien también nos manda una foto con la H tatuada. Gran programa, disfrutando, dice alguien más. Recuerden que yo no puedo leer quién manda los mensajes si no lo escriben ustedes el nombre, ¿eh? Hola Cristian, Hermética, Diego Rebaki, que sigan los éxitos. Ojalá tengamos éxito. El 10 de septiembre de 1991 sale a la venta Smells Like Teen Spirit de Nirvana. Sería el primer simple de anticipo de su LP Nevermind, uno de los discos fundamentales de la historia del rock. Para mí una gran bisagra. Es ese disco, una gran bisagra. Otros discos bisagra que yo conozco, o que yo me atrevo a decir que son discos bisagra, son Sgt. Pepper's Lonely Hearts Club Band de los Beatles, El lado oscuro de la luna de Pink Floyd, Nirvana, Nevermind de Nirvana, OK Computer de Radiohead. El lanzamiento de Smells Like Teen Spirit catapultó a Nirvana a la fama mundial y se convirtió en un himno para una generación de jóvenes que se identificaron con su actitud y su sonido. La canción llegó a los primeros lugares de las listas de éxitos y su video musical recibió una amplia rotación en MTV. Y por supuesto, acá lo tenemos. Nirvana, Smells Like Teen Spirit.

Pearl Jam. Del álbum Riot Act de 2002, I Am Mine.

0: Tengo un mensaje muy bueno. Nirvana fue un antes y un después. Todo lo que hizo Kurt fue extraordinario. Para que te des una idea, el tipo hizo covers de los Vaseline, Bowie, entre otros, que fueron verdaderos éxitos más que los originales. Y a su vez, compuso una canción, Smell Like Teen Spirit, que por las características vocálicas, el único que puede interpretarla de una manera inigualable es su propio compositor. Fue una canción solo para él. Patti Smith, Paul Anka, The Melvins, etc. hicieron versiones del tema en sus propios estilos, pero nunca superaron al original. Abrazo, Cristian. Esto lo escribe Lucas. ¡Qué lindo mensaje! Bueno, Smells Like Teen Spirit por Paul Anka lo tuvimos de cortina en Clooney Will hace 2 años. Clarita dice Pearl Jam. Sergio nos manda un abrazote. ¿Qué pasó, muchachos? No hay lugar para los hermanos Knopfler. Sí que hay. Pero ahora...
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0: Bueno, ahora, antes de la tanda... vamos a nombrar un ganador. No quiero poner cortina, no quiero poner nada, porque realmente quiero que se escuche claramente. Después yo voy a alargar la tanda y durante ese momento de la tanda, esta persona que yo nombre va a tener que escribir, ¿sí? Porque debemos comprobar de que está escuchando la radio, obviamente, ¿no? Así que la primera persona que resultaría ganadora si escribe... después, en el transcurso de la tanda tiene que hacerlo, tiene 3 minutos, la tanda dura 3 minutos. Es Lucas Romero con el 641. Lucas Romero con el 641 se estaría ganando un par de entradas, o sea, 2 entradas para el domingo para la H. Para ver a La H no murió, para ver a Hermética, lo que ustedes quieran. Lucas Romero 641 tiene que escribir. Si no escribe, se vuelve a sortear.
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2: Bueno, lamentablemente Lucas Romero se la perdió. Así que todavía no se va el primer par de entradas. Antes de darle la data, que tiene que ver con Dire Straits, vamos con otro posible ganador. Ahí los chicos me traen a Leandro Bouche 402. Leandro Bouche 402 tiene hasta que termine esta canción, que son aproximadamente 3 minutos, que yo deje de hablar y van a ser 3 minutos. Hasta ahora vamos con 3:30. Ya les cuento la data y van a quedar justo 3 minutos, termina esta canción. Si no escribe Leandro Bouche 402, si no escribe, vuelvo a sortear. El 10 de septiembre de 1991 sale el LP On Every Street de Dire Straits, la gira mundial de apoyo al álbum que se extendió desde el 1991 hasta 1992, fue la última gira importante de Dire Straits. La banda decidió disolverse después de esta gira y On Every Street se convirtió en su álbum despedida. Estamos escuchando Colin Elvis. Bueno, Leandro Bouche, tenés hasta que termine este tema para comunicarte con nosotros y hacerte acreedor a tu premio, si es que...

Chicos, yo les recuerdo que tienen que ponerme el nombre, ¿eh? Soy tal y me gané las entradas. Porque si no, me ponen hola, gracias y yo no tengo idea. Pero bueno, sí, Lucas contestó, ¿eh? El segundo no contestó. Así que como Lucas contestó, se fue el primero. Después de la tanda, de la otra tanda, sorteamos otro más.

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Bueno, vamos con otro posible ganador. Tiene tiempo hasta que termine esta canción. Tiene que mandar un mensaje que diga: soy Carlos Matías Ruggeri 213. Eso es lo que tiene que decir el mensaje. Tenés 3 minutos. Soy Carlos Matías Ruggeri 213.

Bueno, se pasó el tiempo y Carlos Matías Ruggeri no escribió. Así que, muchachos, por favor, uno más. Desde el momento que anuncie hasta que termine la tanda, son 3 minutos. Y esta persona que voy a anunciar ahora va a tener que escribir diciendo soy, nombre, apellido y el documento. La persona es... Soy Salo Regadio 296. Tiene que escribir al 2616-516-898. Soy Salo Regadio 296. No sé si Regadío o Regadio. Soy Salo Regadío 296. Tiene tiempo hasta que termine la tanda. 3 minutos desde ya.

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Bueno, y ahí sí escribió la ganadora y se llevó las dos entradas. Salomé Regadío. Robert Palmer. Simply Irresistible.

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0: Nada más por el día de hoy. El señor Orlando Canguro Pizarro estuvo en la Coordinación General, Musicalización y Producción. Y quien les habla, Cristian Gambetta, en la Conducción y Operación Técnica. Pásenla bien, pórtense bien y hagamos de todo menos daño.
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